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1: Am 8. März ist Weltfrauentag. Ein Tag, an dem die Erfolge von Frauen und ihre Rechte im Mittelpunkt stehen. Am Weltfrauentag dreht sich alles um die Gleichstellung von Frauen und Männern, den Kampf gegen Gewalt und Missbrauch und das Recht, mit Blick auf Kinder selbst über den eigenen Körper zu entscheiden. Die Gleichstellung von Frauen und Männern entspricht den Grundwerten der EU und sie zählte von Anfang an zu ihren wichtigsten Anliegen. Sie hören die Reihe »Mehr Einsatz, bessere Rechtsetzung«. In dieser Folge geht es um den Weltfrauentag und den Kampf der EU für die Frauenrechte. Schon lange vor der Gründung der EU legten europäische Staats- und Regierungschefs den Grundstein für die Gleichstellung von Frauen und Männern. 1957 unterzeichneten sie die römischen Verträge. Darin erklärten sie die Geschlechtergleichstellung zu einem Grundwert der europäischen Gemeinschaft. Seitdem hat sich viel getan. Die EU hat verschiedene Gesetze und Empfehlungen angenommen. Sie hat Informationen über Verfahren geteilt, die sich bewährt haben und die Mitgliedstaaten finanziell bei entsprechenden Maßnahmen unterstützt. Am 28. Juni 2023 ratifizierte die EU das Übereinkommen von Istanbul. Dieses Übereinkommen soll Gewalt gegen Frauen ein Ende setzen, auch häuslicher Gewalt. Das Parlament hat sich immer schon für die Gleichstellung von Frauen und Männern stark gemacht. Bereits im Jahr 1984, also in der insgesamt erst zweiten Wahlperiode, richtete es den Ständigen Ausschuss für die Rechte der Frauen ein. Im Jahr 2000 veröffentlichte die EU ihre Charta der Grundrechte. Darin ist festgelegt, dass die Gleichstellung von Frauen und Männern in allen Bereichen sicherzustellen ist. Das Parlament hat über die Jahre so einiges unternommen, um die Lage von Frauen in allen EU-Staaten zu verbessern. Sehen wir uns an, was es vor allem in letzter Zeit dafür getan hat. Sprechen wir zunächst über das Arbeitsleben. Bereits 1975 legte der Rat der Europäischen Gemeinschaft den Grundsatz der gleichen Entlohnung für Frauen und Männer fest. Erreicht haben wir das bis heute noch nicht ganz, aber wir sind schon ein ganzes Stück weitergekommen. Im April 2022 sprach sich das Parlament für eine von der Kommission vorgeschlagene Richtlinie zur Lohntransparenz aus. Diese Richtlinie soll unter anderem sicherstellen, dass Unternehmen Lohnunterschiede bekämpfen. Auch soll sie dafür sorgen, dass Arbeitnehmerinnen und Arbeitnehmer ihre Gehälter besser vergleichen können. Frauen verdienen in der EU durchschnittlich 13% weniger als ihre männlichen Kollegen. Und zwar für die gleiche Arbeit. Das Parlament nahm auch eine Reihe neuer Regeln an. Unter anderem gegen sexuelle Belästigung am Arbeitsplatz, für die Teilhabe von Frauen an der digitalen Wirtschaft und dafür, dass der digitale Bereich keine Männerdomäne bleibt. 2019 verabschiedete die EU darüber hinaus neue Regeln für Urlaub aus familiären Gründen und für Betreuungsurlaub. So will man Anreize für Väter schaffen, sich aus solchen Gründen freistellen zu lassen. Im Juni 2022 erzielten Parlament und Rat schließlich auch eine Einigung mit Blick auf die ausgewogene Vertretung von Frauen und Männern in den Aufsichtsräten börsennotierter EU-Unternehmen. Ein zweiter wichtiger Bereich, in dem das Parlament in den letzten Jahren aktiv war, sind die sogenannten sexuellen und reproduktiven Rechte von Frauen. Die Abgeordneten machten sich dafür stark, dass alle Frauen sicheren und legalen Zugang zu Abtreibung, hochwertigen Verhütungsmitteln und Sexualerziehung in der Schule haben. Im März 2022 nahm das Parlament eine Entschließung zum dritten EU-Aktionsplan für die Gleichstellung an. Er soll sexuelle und reproduktive Gesundheit fördern und dafür sorgen, dass jede Frau in der EU entsprechende Möglichkeiten hat. Abschließend noch ein paar Worte zu einem dritten wichtigen Bereich, die Gewaltprävention. Im Juni 2023 ratifizierte die EU das Übereinkommen von Istanbul zur Verhütung und Bekämpfung von Gewalt gegen Frauen, 6 Jahre nach seiner Unterzeichnung im Jahr 2017. Nach der erfolgreichen Abstimmung erklärte die zuständige Berichterstatterin Aba Kokalari:
2: This is a historic vote. After 10 years.
1: Dies ist eine richtungsweisende Abstimmung. Nach 10 Jahren liefert das Europäische Parlament jetzt Ergebnisse für die Sicherheit und Freiheit von Frauen. Das ist eine Abstimmung für jene Millionen von Frauen, die Gewalt ertragen müssen, die in Unsicherheit und Angst leben. Wir sagen jetzt, dass die EU keinerlei Gewalt gegen Frauen duldet und dass sie sich nicht von russischen Desinformationskampagnen oder antieuropäischen Werten beeinflussen lässt.
2: Russian Desinformation Campaigns or anti-European Values.
1: Der Beitritt der EU zum Übereinkommen von Istanbul bedeutet, dass auch jene 5 Mitgliedstaaten, die das Übereinkommen zwar unterzeichnet, jedoch noch nicht ratifiziert haben, es umsetzen und befolgen müssen. Diese 5 Staaten sind Bulgarien, Litauen, die Slowakei, Tschechien und Ungarn. Das Übereinkommen von Istanbul trat am 1. Oktober 2023 in Kraft. Gewalt gegen Frauen und Mädchen zählt weltweit zu den häufigsten Menschenrechtsverletzungen. EU-Staaten sind dabei keine Ausnahme. Jede dritte Frau in der EU hat bereits physische oder sexuelle Gewalt erfahren, jede zweite Frau musste Erfahrungen mit sexueller Belästigung machen und jede 20. Frau wurde Opfer einer Vergewaltigung. Das Parlament beobachtet auch die Lage von Frauen in Drittstaaten, etwa in Afghanistan oder im Iran. Dort werden Frauen ihrer grundlegenden Menschenrechte beraubt und laufen ständig Gefahr, Opfer von Gewalt zu werden. Seit langem machen sich die Abgeordneten außerdem dafür stark, der Genitalverstümmelung bei Frauen und Mädchen ein Ende zu bereiten. Seit der Unterzeichnung der römischen Verträge sind 70 Jahre vergangen. Doch gleichgestellt sind Frauen und Männer noch lange nicht. Die EU arbeitet aber mit aller Kraft daran, den Weg für eine gleichberechtigte Zukunft zu bereiten. 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
3: 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Inclui frases úteis, histórias e jogos de aprendizagem de línguas, bem como formas de estabelecer contacto com outros utilizadores. O projeto procura reunir pessoas de diferentes origens, percursos e estatutos sociais. A ideia surgiu em 2021 com o seguinte princípio central: criada por refugiados, para refugiados. Dois projetos partilharam o segundo lugar: Mobile Climate Museum, Museu Móvel do Clima, da Lituânia, e The European Correspondent, o correspondente europeu, dos Países Baixos. 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O objetivo era incentivar as pessoas a adotarem um estilo de vida respeitador do ambiente. O museu é composto por 4 contentores marítimos móveis que representam 4 temas: alterações climáticas, Pacto Ecológico Europeu, agricultura sustentável e alimentação saudável e dicas práticas para reduzir o consumo. A exposição pode também ser recriada noutros países. O outro galardoado no segundo lugar foi o The European Correspondent, fundado em 2022 nos Países Baixos. Este projeto reúne mais de 140 jovens jornalistas de todo o continente com o objetivo de criar um jornalismo centrado na Europa. Com a ajuda de uma equipa de correspondentes, o sítio web e o seu boletim informativo cobrem toda a Europa e destinam-se a uma comunidade de cidadãos que querem olhar para além das suas fronteiras nacionais. Este programa foi-lhe apresentado pelo Parlamento Europeu. 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
6: En los últimos años, la Unión Europea y sus Estados miembros han sido objeto de una coerción económica deliberada. Es decir, el uso de herramientas económicas, como restricciones comerciales, boicots o discriminación administrativa, para lograr objetivos políticos. La coerción se ha convertido en un problema político y económico cada vez más grave para la Unión. Por desgracia, queda en gran medida fuera del ámbito de competencia de la Organización Mundial del Comercio, debido a su carácter informal y encubierto. Además, hasta hace muy poco, la Unión no contaba con un instrumento jurídico para hacerle frente. El Parlamento Europeo y varios Estados miembros expresaron por primera vez en 2020 su preocupación por la coerción económica. La Comisión se mostró de acuerdo y tomó nota de la petición del Parlamento de nuevas medidas al respecto. El resultado, una declaración conjunta de la Comisión, el Consejo y el Parlamento sobre un instrumento para prevenir y neutralizar la acción coercitiva de terceros países. Se publicó junto con la revisión del Reglamento sobre cumplimiento de las normas comerciales. En diciembre de 2021, la Comisión publicó una propuesta de instrumento contra la coerción que permitiría a la Unión responder con mayor eficacia a estos retos a escala mundial. En su propuesta, la Comisión definía la coerción económica como las actividades que tratan de interferir en las legítimas opciones soberanas de la Unión o de un Estado miembro. También las acciones que tratan de impedir u obtener el cese, la modificación o la adopción de un acto concreto por parte de la Unión o de un Estado miembro. Todo ello aplicando o amenazando con medidas que afecten al comercio o a la inversión. Veamos un ejemplo concreto. En noviembre de 2021, se abrió una oficina de representación de Taiwán en la ciudad lituana de Vilna. Pekín consideró la decisión de usar Taiwán en lugar de Taipei como una violación del principio de una sola China, según el cual solo hay una China y Taiwán forma parte de ella. Este incidente diplomático provocó roces importantes con China. El gobierno de Lituania ha sido el principal blanco de las restricciones comerciales y las empresas lituanas de los boicots de la opinión pública. China ha reducido sus importaciones lituanas en casi un 90%. Otras medidas han sido la discriminación administrativa y las restricciones a la inversión y al turismo. Sin embargo, una de las más drásticas fue la exclusión de Lituania del sistema aduanero chino. Como consecuencia, los exportadores lituanos no podían presentar sus trámites a aduaneros. Los envíos no se despachaban a la entrada y las solicitudes de importación y los contratos comerciales no se renovaban. Como el embargo sobre las exportaciones no consiguió cambiar la postura de Vilna, China intensificó sus medidas. Asimismo, advirtió a las empresas que se abastecían de productos o insumos procedentes de Lituania de que también podían ser objeto de sus acciones. Unos meses más tarde, algunas empresas alemanas informaron de que se habían visto afectadas por estas sanciones secundarias. Una característica distintiva de la coerción es que se produce entre bastidores. El Estado rara vez reconoce el despliegue de medidas o los vínculos entre estas y los intereses percibidos del país. Esto hace muy difícil, o incluso imposible, cuestionar estas prácticas en foros como la Organización Mundial del Comercio. Aunque no se dirige específicamente a China, este nuevo instrumento contra la coerción pretende ayudar a la Unión a responder a retos similares al del ejemplo. ¿Qué estipula el instrumento contra la coerción? El texto aprobado por el Consejo y el Parlamento define claramente la coerción económica. Asimismo, permite a la Unión actuar en caso de que un tercer país amenace con aplicar medidas coercitivas. También fija plazos para la intervención de la Unión en el marco del instrumento, incluida la respuesta a la coerción. Se acordó que el Consejo determinaría formalmente, por mayoría cualificada, si existe coerción, sobre la base de una propuesta de la Comisión y de las pruebas recabadas. La Comisión tendría competencias de ejecución para decidir sobre las contramedidas. Toda medida debe ser proporcionada al daño causado y atenerse a las normas internacionales. Por último, la Unión podría exigir al tercer país que repare el perjuicio causado por sus prácticas de coerción económica. El presidente de la Comisión de Comercio Internacional, Bernard Lange, hizo las siguientes declaraciones en el pleno de octubre de 2023. Ahora tenemos un instrumento propiamente dicho, medidas en toda regla. No se trata de una pistola de agua, sino de una pistola de verdad. Y a veces es necesario poner una pistola sobre la mesa, incluso sabiendo que no se usa a diario. Está claro que este instrumento es el último recurso. Lo que queremos es evitar la coerción. Queremos poder dialogar con nuestros socios comerciales para resolver los problemas. Pero si no se puede, en última instancia, podemos defender nuestros intereses económicos con este instrumento. Gracias al nuevo instrumento de la Unión contra la coerción, los Estados miembros disponen ahora de medios jurídicos para hacer frente a las medidas coercitivas de terceros países. Un instrumento esencial ante una geopolítica cada vez más asertiva. Emisión ofrecida por el Parlamento Europeo. Más información en la página web del Think Tank del Parlamento.
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0: El 1 de mayo de 2004 fue un momento histórico para 10 países en el corazón de Europa. Chequia, Chipre, Eslovaquia, Eslovenia, Estonia, Hungría, Letonia, Lituania, Malta y Polonia se unieron a la familia europea. Fue un momento de celebración, unidad y un sinfín de oportunidades. Conozcamos con más detalle este acontecimiento clave. La Unión Europea se ha ampliado varias veces a lo largo de su historia con la adhesión de nuevos Estados miembros. En 2004 experimentó su mayor expansión, dando la bienvenida a 10 nuevos países: Chequia, Chipre, Eslovaquia, Eslovenia, Estonia, Hungría, Letonia, Lituania, Malta y Polonia. Así, tras este proceso, pasaron a ser 25 los Estados miembros de la Unión. Sin embargo, en aquellos tiempos la visión de futuro era llegar a 30. Pero, ¿por qué es tan importante la adhesión de estos 10 nuevos países? Por un lado, representó la mayor ampliación de la Unión Europea. En total, 3 antiguas repúblicas soviéticas, Estonia, Letonia y Lituania, 4 antiguos satélites de la Unión Soviética, Chequia, Eslovaquia, Hungría y Polonia, una antigua república yugoslava, Eslovenia, y 2 islas mediterráneas, Chipre y Malta, se convirtieron en Estados miembros de la Unión. Emprendieron un viaje hacia una mayor cooperación, prosperidad y solidaridad. Esta ampliación significó mucho más que un mero aumento del número de países de la Unión. No solo marcó un cambio en el panorama geopolítico que daría forma al futuro de Europa para las generaciones futuras, sino que expandió las fronteras de la Unión hacia el este y reforzó el papel de esta como fuerza estabilizadora en Europa. Ahora bien, ¿por qué querían estos países adherirse a la Unión Europea? Para muchos de ellos fue una ocasión para aferrarse a la promesa de democracia, libertad y oportunidad que la Unión simbolizaba. La ampliación siguió a la caída de los regímenes comunistas en Europa Central y Oriental, que había permitido a estos países iniciar la transición hacia la democracia y las economías de mercado. Esta ampliación histórica de la Unión de 15 a 25 miembros cerró un largo proceso de adhesión que permitió la reunificación del pueblo europeo, dividido durante medio siglo por el telón de acero y la Guerra Fría. La ampliación de 2004 también tuvo importantes repercusiones en el régimen lingüístico de la Unión. Se podría decir que supuso un desafío sin precedente. Con la incorporación del checo, eslovaco, esloveno, estonio, húngaro, letón, lituano, maltés y polaco, las lenguas oficiales de la Unión aumentaron de 11 a 20. Se crearon 9 unidades de traducción en el Servicio de Traducción del Parlamento Europeo para hacer así la institución accesible en las lenguas recién añadidas. En los años previos a la ampliación, cuando las negociaciones de adhesión estaban en curso, el personal lingüístico existente comenzó a prepararse para la introducción de las nuevas lenguas mediante programas de estudios de idioma. El compromiso de la Unión con la inclusión y la diversidad queda patente en su particular caleidoscopio lingüístico. Cada idioma no es solo un medio de comunicación, sino una ventana a la historia, la cultura y la identidad de un país. A través de la traducción y la interpretación, la Unión vela porque se escuchen todas las voces. Tras la incorporación de 10 países en 2004, que supuso la quinta ampliación de la Unión, Bulgaria y Rumanía se adhirieron en 2007 y Croacia en 2013. Dos décadas después, la repercusión de la ampliación de 2004 se sigue sintiendo en toda Europa. La Unión Europea ha reafirmado su papel como faro de esperanza, progreso y cooperación en un mundo en constante evolución. 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